0: 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En Kiss FM son las 6.
1: 6 o'clock.
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6: Vámonos ya con más música a las 6 de la tarde con 5 minutos. 6 con 5 nos dicen los mensajes por acá. Saludos a la pareja 3 de la Comisión Federal de Electricidad que está de guardia a Chilango y a Avi. Pueden poner el tema de Gianni de Félix Pando, por favor, y te lo checamos, claro que sí, en un momento más. Dice también por acá, saludos Boris de la Ruta 14 de Gas, podrías poner La Llorona y Malagueña. Ahorita lo checamos. Saludos amigo Boris desde Chinaca, Campeche, mi estimado Germán Ayala y los Bravos del Norte. Saludos a todos los colaboradores del COSH que están trabajando y escuchando la mejor estación de radio en Campeche. Gracias Germán, saludos cordiales hasta China. Dice, buenas tardes Boris, hoy te saludé como a las 2:30 por... ahí de la Gobernadores, ni me pelaste, mis. Si ando con los audífonos, una disculpita, de verdad, yo me pierdo en la música y créanme, me está sirviendo mucho para un detallito que tengo. Entonces, no sea malito, si estoy frente a ustedes, nada más háganme la mano, ¿verdad? Porque sí tengo el volumen excesivamente alto. De hecho, ya me dijeron que no debo tenerlo tan así, pero créanme, a mí me beneficia ese inter, de verdad. Nos tiene el tema de él, de José José, claro que sí, en un momento más lo ponemos. Saludos allá a mi estimadísimo, que nos anda escuchando y ya nos mandó esta foto de que anda precisamente escuchando la estación del beso. Saludos allá al buen amigo, se buscan su nombre, estoy en todo, permítame. Mi estimado Rigoberto Lezama, saludos cordiales. Allá Rigoberto Lezama, es el pollo que nos anda escuchando. Muchas gracias. Ayer la chamba está sintonizando la señal del beso. Les recuerdo, mañana tenemos también Back in Time. Todo el fin de semana es de música para que usted se relaje, cante, disfrute, vibre con nosotros. Si anda en el coach, también usted eche su palomazo con algunos clásicos que tenemos hoy, como siempre, para ustedes. Y, por supuesto, los invitamos a escribirnos a la línea de WhatsApp 981-160-1343. 981-160-1343, así como también estamos ahí con la red social de su servidor, Boris DJ5, señor B, cruzando la línea TV y Retro Beats, todo esto a través de Facebook y en el TikTok, arroba el Boris, B grande, O-H-R-I-S. Vámonos con más música, llega para ustedes este temazo a cargo de José José, la canción El, qué chulada de rola. Vamos a escucharla y, por supuesto, tenemos más temas y más canciones aquí en el 101.9, donde la música te mueve, sintonizas.
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0: En Kiehl's FM son las 6 con 15 minutos.
2: 6:15. 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

0: 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Son las 6 con 31 minutos.
1: 6:31.
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13: Vámonos con más música a las 6 de la tarde con 35 minutos y los saludos sigue. Dice muy buenas tardes, Boris. Saludos y excelente programa, muchas gracias. Pura rola buenísima. Ahorita mandamos saludos a Mariano, a Omar, a Fulcio, Salinas, el Tris. 5 pesos, Pikachu, el Botas, la Talía, el Pipo, el Maseco, el Toño, el Mara, el Cuy, la Huicha, al Pescado, al Charal, al Patón, los dos caballitos, a Cocha y saludos a la Cachorra de Chinaya, al Guapo, ya mucha banda que me está olvidando, dice, y a la visita que ya llegó a verme con una rola de Alex Sintec, o si no, con la Taquiza de Caló. Claro que sí, con la Taquiza de Caló, mi hermano, con la Taquiza de Caló, pero antes voy a mandar saludos cordiales. Y muchas felicitaciones directamente a una persona muy especial, muy, muy especial, a Iris Gómez Porter, que ayer cumplió años, se nos pasó, de verdad, se nos pasó terriblemente mandarle saludotes. Espero que esté muy bien, por supuesto, le mandamos un apapacho enorme a Iris y a toda la Casa de Cristal, que ustedes saben quiénes son. Muchas gracias allá por su atención y por todo el apoyo para con este servidor. Pásenla chévere. Hay que armar un cumpleaños para que se pongan el bailongo. Avíseme para ir a echar el dancing allá, muchachos. Saludos cordiales a Iris. Un apapacho enorme. Ahí también para Will, para Guillermo, para mi querida y hermosa Génesis. Y gracias ahí por ser parte de la vida de este servidor. Muchas gracias. Un saludo cordial. Espero la estén pasando muy, muy bien. Vámonos con temazos para ustedes. Llega Pudo Más una taquiza. Además se la voy a cantar. ¿Le parece? ¿Que se la cante? No, de veras, fuera de coto. Tengo la. Pude rescatar dentro del buen bonche de canciones que tenía el tema. Y yo decía, es que yo lo saqué del long play. Bueno, para los que no tienen long play, era un disco de acetato, se me entienda, de hace muchos años, y tengo la instrumental. Híjole, mano, qué recuerdazos cuando la pongo, porque en realidad el tema sale, el sampler, de una canción de Paula Abdul, y más para atrás sale de una canción de los años 70s, 80s, mejor dicho. ¿Qué temazo? Oye, eso no más, muchachata. ¿Escucharon hasta cómo suena el disco? Así era mi long play cuando yo lo saqué. Y lo pude obtener, obviamente, la instrumental, gracias a ese long play, que bueno, ya no se puede conseguir. O sea, sí hay forma de poder conseguir long plays o discos de acetato, pero están carísimos. Si no, allá mi estimado DJ Rolly te lo puede estar mencionando. Vámonos con música, la presencia de Caló y el tema de la taquiza para ustedes. ¡Pudo más una taquiza!

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1: Le mandamos de nuevo a saludos allá a mi estimado El Pollo que nos está escuchando. Sí, bueno. Saludos allá para Mariano, para Omar, para Furcio, Salinas, El Tris, Cinco Pesos, Pikachu, El Botas, La Talía, El Pipo, El Maseco, El Toño, El Mara, El Cuy, La Huicha, Al Pescado, El Charal, El Patón, Los Dos Caballitos, a Cocha, y saludos también a La Cachorra de Chiná y al Guapo. Ahí están los saludos cordiales. Eso fue con el tema de la taquiza de Caló. Nos dice por acá, buenas noches, Boris, pon la rola del campechano. Hombre, muchas gracias. Está chida. Ahorita la ponemos, cómo no, también. Ah, que se quede la programación. Y también las lágrimas de mi almohada de fe. Cómo no, en un momento más lo ponemos. 981-160-1343. Realizando la pausa, les pongo el tema de su servilleta, el campechano, ahí para estar celebrando un día más de ser campechano. Qué bonito ser campechano. La neta, lo que sea cada quien, tenemos cosas muy buenas. Y entre ellos, usted, mi querido amigo Radio Escucha. Felicidades a ustedes. Vámonos a una pausa, regresamos con más música. Esto es el Back in Time del fin de semana, con lo mejor de la música pop en español. Grandes temas, éxitos, canciones similares y conexos de la República Mexicana. Y te recuerdo que después de este programa...

0: El coach, pausa, regresamos con más en esto que es el Back in Time.
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1: En Kiss FM son las 6:46.
3: 6:46.
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3: Exactamente a las 6 de la tarde con 49, dice para acá, buenas noches, Boris. Saludos para Liz García y al Carlangas. El dicho de la rueda de caló ya quedó obsoleto, que te mantenga el gobierno. Ah, bueno, eran los clásicos de los noventas, mano. Por cierto, ¿ya se dio cuenta usted que todo, las películas, series y demás cosas, hasta incluso los artistas, están yéndose directamente a la onda ochentera, noventera? Ya se dio cuenta de los temas actuales. Incluso Karol G utilizó un beat del año 2001 para estar, obviamente, moviendo más su carrera. No hay nada nuevo bajo el sol, mis amigos. Por eso, y aunque mucha gente a veces no le incomode, pero sí le cae mal a veces que haga un comentario, es que pues la mejor época, no va a haber otra. La mejor época que va a seguir existiendo y donde parte todos estos canciones que escuchamos hoy en día es gracias a la música de los años 70, los 80 y los 90, donde inició obviamente todo este buen sentir de la música. Y no hay nada ni nadie que nos quite la idea de esa situación, la verdad que sí. No hay que descartar que en los temas 2000 sí hay unos temas muy contados, pero estás hablando de los 70, los 80, los 90, no hay ni un solo año, y usted lo puede investigar en Google, que no haya existido un éxito rotundo y que siguió por muchos años.
4: ¡Boris! ¿A dónde quieras ver? 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Muchos le cantan a Campeche, pero no del corazón. Y yo.
3: Les presento rápidamente este tema de mi autoría para aquella persona que me lo pidió. Muchas gracias. Les había platicado que en este mes de la campechanía vamos a poner este tema. Y ojalá les guste a ustedes, se identifiquen. Es un poquito largo, son como 5 minutos de canción, pero espero a usted le guste. Y de ahí nos vamos directamente con más canciones en español. Sí, porque sí se merita y se merece escuchar que usted se siente orgulloso de ser campechano. Para ustedes, esta rola, que es la segunda vez que lo presento después de tanto tiempo en la radio, la segunda vez que no. Es como la sexta vez que lo presento. Después de tanto

0: Tiempo en la radio, imagínese usted. Vámonos con música, muchas gracias, buenas tardes, súbela a tu radio.
1: Así es, así es. Una vez más. Boris. Boris.

es, así es. Desde San Francisco de Campeche. Recuerden que no hay que confundir la gimnasia con la magnesia. ¿Saben a qué me refiero?

0: 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En Kiss FM son las 7.
1: 7 o'clock.
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0: Las 7:07, estamos prácticamente a unos cuantos minutos de terminar este bloque para iniciar directamente con el Kiss Concert. Y déjame plantear una canción para que usted, obviamente, no se vea con la finta, Wilfred y la ganga, vamos a platicar de él. Dice, buenas tardes, noches, mi buen Boris, al 100 esa canción muy original, saludos para ti y para el abuelo de parte del patito del taxi 1195, saludos cordiales. Me están pidiendo mucho la canción del campechano, que yo se la regale. Déjame decirle que esta canción ya tiene ratísimo que la saqué, está... Debe estar en Spotify, pero como el otro día me salió la leyenda de que...
1: Oye, te has pagado tu membresía, además tienes que pagarla, si no se amoló tu espacio acá y todo.
0: Entonces, por eso ahorita no está activa en YouTube ni en Spotify, aunque YouTube sí está apareciendo como El Boris, así, me localiza, @ El Boris, B grande, O-H-R-I-S, ahí están también los podcasts en mi canal de YouTube, y bueno, pues... Ahí está, digo, por si acaso usted tiene el pendiente, ¿verdad?, de escuchar esa canción. Y creo que sí la vamos a estar rolando la próxima, el lunes. Yo creo que sí la voy a subir para que la descarguen, para que lo tengan ustedes allá, como debe de ser. Bueno, le voy a platicar esta canción porque precisamente hace muchos años, cuando salió el tema de la abuela, Wilfred y la ganga, cuando llegó precisamente a hacer lo propio, a hacer este... Pues bien lo que estaba realizando después de ese hitazo de la abuela... También tenía otras canciones dentro de su disco que sacó con este tema, con el de la abuela. Estaba incluso participando con un proyecto donde sacaron el tema de La Batigüeva, La Batigüeva. Sí, de hecho, por si no lo cree usted, se la voy a poner igual. El tema de La Batigüeva fue hace muchos años igual, que es un clásico del rap de en tu idioma, es un momento que estaba llegando. Y cualquier cosa era buena, para sacar ese tema. Y era una canción bastante era botana, era como si escucharas a Memo Ríos con las canciones que él sacó. Y era una cuestión de mofa, de sin llegar a burla, pero la canción era bastante cotorra. Entonces, a ratito también le voy a poner el tema de la Baticueva por si usted ya tiene rato que no se acuerda. Estamos hablando de los 90, era específicamente 1990. Y dentro de ese disco también estaba este tema que te voy a presentar a continuación, que a mí me trae muchos recuerdos. El tema, la canción, el momento, ay, cuando me mandaron a la coma. Pero es un tema que está chévere, que está bonito y que forma parte también del Back in Time.

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0: 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En Kiss FM son las 7 con 14 minutos.
1: 7:14.
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0: Bruno Díaz.
1: Llegaba directamente después de haber salido la primera película de Batman con la participación de Michael Keaton, la producción de Tim Burton y la gran y excelente actuación de Jack Nicholson y Kim Basinger en los 90s. Wilfred y la Ganga hacen realmente una canción chusca de la Baticueva, utilizando samples de las series de Adam West en aquel momento, y por supuesto cantando este tema, que realmente era una neta, era una cosa de los 90s. Vaya, nunca la ponían directamente en los luz y sonido, no la ponían jamás para bailar, pero estaba ahí esa canción. En algunos lugares de donde estuvieron presentándose en parte de Latinoamérica, Wilfred y la Ganga, pues sí pegó la rola. En México no pegó. Es como cuando sacaron el famoso Memotronic por Memo Ríos. Hubo sonideros que se ponían esa canción en los discos de vinil y que obviamente, pues, esa era parte de la parte chusca de la música, cuando se hacía de una forma sin faltar respeto a nadie, pero pues había. En estos tiempos, actualmente, sacas una canción así, no, capaz que te quemen y te funen en redes sociales, te cancelen. Bueno, los 90s eran fabulosos. Había más libertad que otra cosa. En fin, dice rápidamente por acá, buenas noches, saludos para Candita, Juanita y Pili. Nos piden el tema de la Puerta de Alcalá y también el tema de las manos quietas. Claro que sí, en un momento más, ahí lo ponemos para ustedes. Temazos noventeros, mano. Qué cosa, qué recuerdo acá de venir a mi mente. ¿Y sabes qué era lo peor? Que creo que fue un niño muy desadaptado de la situación de mi edad, porque yo me esforzaba y pues obviamente los jefes ahí me echaban siempre la mano para poder conseguir ya sea los cassettes o los discos de vinil de antes, mano. Desde Caló, yo tuve el disco de Caló del Planeta, estuve el disco de Ponte Atento, tuve el disco también de Wilfred y la Ganga, el de ¿Qué pasa? Tuve en su momento también el disco de Nori Van Leitor, los que cantaban Hip Hop Array. Bueno, tuve varios, no te voy a decir que tuve muchísimos discos porque no es cierto, pero cassettes, no, hombre, párale de contar. Desde Lo Comía, desde Mega House, Hit House, los Hit Collection, los temas también de Eurodisco, los temas, ya cuando conseguimos, se tuvo el chance de poder conseguir una grabadora con disco compacto, pude comprar en ese entonces, porque se agarraba una lanita y a comprarle, los discos de Máquina Total, no sé si ustedes se acuerdan también disco de Máquina Total, y bueno, un sinfín de cosas que con el paso del tiempo, ahora pues ya lo tienes todo en un USB, tienes 10,000 canciones en un USB y ya, con eso ya la armaste, pero es bonito recordar esa parte del pasado, ahí de los 90s. 981-160-1343. Recuerda que estamos en redes sociales para que nos sigas. Kiss FM 101.9 Campeche, la página oficial de esta estación. Estamos también, por si dado caso quieres seguirme a mí, como Boris DJ5, señor B, Retro Beats y Cruzando la Línea TV. Todo esto en Facebook, en TikTok, arroba el Boris. Ahí estamos apareciendo para ustedes. Vámonos con más temas. Llega para ustedes la presencia de La Puerta de Alcalá, ahí para que sigan disfrutando de esta transmisión. Y por supuesto, mañana también los esperamos en punto de las 3 de la tarde en el Back in Time del fin de semana.

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0: En Kia's FM son las 7 con 31 minutos.
2: 7:31.
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6: Vámonos con más música. Ya nos pidieron tres temazos y en un momento más los presentamos directamente para ustedes. Dice, buenas noches, Boris. Me parece con placer con la canción de Tú me pides que te olvides de Leo Dan, porfa. Y un gran saludo para ti. Muchas gracias. Saludos. Dice, saludos, ya bajando de nuevo para Campeche. Me regalas la canción de Eros Ramazzotti, Estrella Gemela, o la de Horizonte de Estrellas, de Miguel Bosé. Es un gusto escuchar este programa. Muchas gracias, saludos cordiales. Buenas noches, Boris. Saludos desde Bellavista con la canción El Más Feliz del Mundo, de José José. Saludos a mi amor, Yoli Madera. Saludos también, cómo no. Y vámonos de lleno con los temas y las canciones que ya nos pidieron. Y por supuesto, mañana también te esperamos en punto de las 3 de la tarde con lo mejor de la música pop en español, en esto que es, obviamente, el Back in Time. Así que, súbela a tu radio y quédate con nosotros para disfrutar de estos temas y mucho más.

0: 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En Kiss FM son las 7 con 48 minutos.
1: 7:48.
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15: Las 7:51, llegamos a la recta final de esto que fue el Back in Time con lo mejor de la música pop en español. Dice Boris, ¿puedes poner la rola de Luis Miguel, Somos Novios? Se la dedico a mi esposa, ya que esa fue la canción de nuestro primer baile en nuestra boda. Hombre, caballero, claro que sí, va a ser un gusto enorme. Dice, buenas noches, Buster, pon la rola, camina como dinosaurio. Saludos a mi amigo Jorge Herrera, imposible poner esos temas como ya escuchaste y como...

siempre se comenta, estamos en música en español, como todos los fines de semana, de 3 de la tarde a 8 de la noche. Nosotros escuchamos mañana, en punto de las 3 de la tarde, con más canciones, con los clásicos, obviamente, de la música pop en español. Deseando, por supuesto, que usted tenga un buen descanso. Si va a salir, por favor, con mucha precaución. Y, por supuesto, mañana, Dios mediante, vamos a estar aquí con ustedes con grandes éxitos, canciones, momentos y recuerdos para que usted disfrute junto con nosotros. En un momento más, en breve, para ustedes, el Kiss Concert. Y te recuerdo que en redes sociales nos puedes seguir allá como Kiss FM 101.9 Campeche. Estamos también apareciendo allá para ustedes como Boris DJ5, Señor B, Retro Beats y Cruzando la Línea TV. Gracias, familia, cuídense mucho, apapáchese todos los días. Díganse cuántos se aman y, por supuesto, súbele a tu radio en el 101.9, la música te mueve. Esto fue el Back in Time.

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0: 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En Kiss FM son las 8 con un minuto.
2: 8:01.
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1: En Kiss FM son las 8 con 14 minutos.
2: 8:14.
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1: En Kiss FM son las 8 con 29 minutos.
2: 8:29.
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1: En Kiss FM son las 8:45.
2: 8:45.
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0: 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En Kiss FM son las 9 con un minuto.
1: 9:01.
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7: ¿Qué pasaría si la Tierra bajo tus pies temblara dos veces en menos de un minuto? Eso ocurrió el 24 de junio en el norte de Venezuela, 6:04 p.m. Sismo de 7.2. Treinta y nueve segundos después, otro de 7.5, más fuerte, sin tiempo para bajar unas escaleras.
8: 5:33, presten mucha atención porque hace pocos minutos se registró un sismo con epicentro en Morón, en Venezuela, que se sintió también aquí del lado colombiano.
7: Al día siguiente, el conteo. Casi 200 personas fallecidas, más de 1.500 heridas, 250 edificios dañados. Los sismólogos le llaman doble evento sísmico. Dos sismos de magnitud parecida, separados por segundos, prácticamente en el mismo punto. El Servicio Geológico de Estados Unidos reportó que la potencia indica una interacción compleja de rupturas bajo la superficie. Y hay otro riesgo añadido. Sismos de esta magnitud cerca de la costa pueden detonar tsunamis, olas que viajan a la velocidad de un avión. La zona no es nueva en esto. Desde 1900, 5 sismos mayores a 7 han sacudido el norte de Venezuela. El epicentro fue al sureste de Yumare, justo donde empujan dos placas, la del Caribe contra la sudamericana. ¿Pero por qué tiembla? Mira un mapa mundi. África y Sudamérica encajan como piezas de rompecabezas. Eso notó Alfred Wegener hace más de un siglo. Propuso que todos los continentes alguna vez estuvieron pegados en uno solo, Pangea. Lo criticaron. ¿Qué fuerza podía mover masas de roca tan grandes? La respuesta estaba adentro de la Tierra. El calor del interior genera corrientes en el manto que empujan las placas. Se mueven centímetros por año. Lento, pero cuando la tensión acumulada se libera de golpe, tiembla. Ahora bien, el peligro principal no es el movimiento, sino el estado de las construcciones. La ciencia ya sabe dónde tiembla. Lo que no puede decir es cuándo ni con qué fuerza. Por eso construir bien marca la diferencia. Viviendas, puentes, tuberías de agua, todo pensado con normas que soporten. En una región sísmica, hasta cómo trazas las tuberías de agua o las líneas eléctricas puede hacer la diferencia entre un daño reparable y una emergencia. Revisar lo que ya está construido, reforzar, planificar con criterio sísmico. Eso también salva vidas. En México lo vivimos en 1985 y en 2017. Sabemos lo que un sismo le hace a una ciudad. Tenemos alerta sísmica, tenemos reglamentos de construcción, simulacros. La pregunta es si los aplicamos con el rigor que se necesita. Venezuela nos recuerda lo que ya deberíamos tener grabado. La tierra se mueve. Siempre se ha movido. La pregunta no es si va a temblar, es si estamos listos cuando pase. con información de la doctora Nacheli Ruiz Rivera, del Instituto de Geografía, y del doctor Arturo Iglesias Mendoza, del Instituto de Geofísica, ambos de la UNAM. Un guión de Leonardo Santiago, con información del portal Ciencia UNAM. Les saluda Mónica Genis.
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0: En Kiss FM son las 9 con 15 minutos.
1: 9:15.
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0: En Kiss FM son las 9 con 30 minutos.
1: 9:30. 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

0: En Kiss FM son las 9 con 46 minutos.
1: 9:46.
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0: En Kiss FM son las 10 con un minuto.
1: 10:01.
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5: ¿Bueno?
6: Sí, sí, Talía, ¿hablas tú?
5: Sí, ¿quién habla?
6: Eric, ¿cómo estás?
5: Bien, ¿y tú?
6: Oye, pues hoy hay una función muy buena. Quería ver si querías ir al cine.
5: ¿Ahorita?
6: Pues, es a las 8.
5: Es que me da pena.
6: ¿Pero por qué?
5: Pues porque hace mucho no te veo.
6: Yo tampoco, pero vamos, ¿no?
5: No sé, déjame ver.
6: ¿Qué tienes que ver?
5: Tengo que ver, pues, pedir permiso.
6: ¿Y a quién? Pues, pídele permiso.
5: Es que ahorita no está mi mamá.
6: Entonces, ¿me hablas o te hablo al rato?
5: No, háblame al rato.
6: Okay.

0: las 10 con 14 minutos. 10:14. 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
5: Las 4 del Jaguar. 1. La CEPROSI recomienda a la población mantenerse atenta de la evolución de la tormenta tropical Isaías y de los anuncios que en las próximas horas el Consejo Estatal de Protección Civil emitirá como medidas de prevención. 2. Estamos a pocos días de vivir una gran tradición que nos une como península, la Gran Fiesta de la Vaquería Peninsular 2026, este sábado 10 de octubre a las 6 de la tarde en la Plaza de la República. 3. El Instituto Estatal de Pesca y Acuacultura ya destinó 2.7 millones de pesos en 57 proyectos de apoyo a pescadores y acuicultores del municipio de Campeche para fortalecer sus actividades productivas. 4. Los días 1 y 8 de octubre, el Instituto Estatal de la Mujer brindará exploraciones de mama, ultrasonidos, asesoría psicológica y jurídica gratuitas, además de lentes a bajo costo, de 9 a 14 horas en sus oficinas. Estas fueron las 4 del Jaguar.
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0: 30 minutos. 10:30. 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

0: las 10 con 44 minutos. 10:44.
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0: en Kiss FM. Son las 11.
1: 11 o'clock.
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0: 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En Kiss FM, son las 11 con 33 minutos.
1: 11:33.
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0: En Kiss FM son las 12 con 4 minutos.
1: 12:04.
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0: 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En Kiss FM son las 12 con 35 minutos. 12:35. 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
1: 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En Kiss FM es la 1:05.
2: 1:05.
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0: 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Es la 1:39.
1: 1:39.
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En Kiss FM son las 2 con 15 minutos. 2:15. 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

En Kiss FM son las 2 con 46 minutos. 2:46. 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

0: En Kiss FM son las 3, son 24 minutos.
1: 3:24.
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0: 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Son las 3 con 57 minutos.
1: 3:57.
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0: En Kiss FM son las 4 con 29 minutos.
1: 4:29.
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0: 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Son las 5 con 2 minutos.
1: 502.
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En Kiss FM son las 5 con 36 minutos. 5:36. 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
1: En Kiss FM son las 6 con 2 minutos.
2: 602.
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0: las 6 con 15 minutos.
1: 6:15.
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0: 25 minutos.
1: 625.
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0: 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Son las 6 con 46 minutos.
1: 6:46.
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0: 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Son las 6 con 56 minutos.
1: 6:56.
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0: En Kiss FM son las 7 con 16 minutos.
1: 7:16. 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

0: 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Son las 7 con 34 minutos.
1: 7:34.
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0: 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Son las 7:43 minutos.
1: 7:43.
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1: En Kiss FM son las 8 con 2 minutos.
2: 8:02.
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Hola, ¿qué tal? Muy buenos días. ¿Cómo están? Muy buenos días, querido Campeche, hermoso y precioso. Estamos saludándoles a través de XFM 101.9. Somos la estación del beso y aquí estamos en esta hermosa oportunidad de poder interactuar con todos ustedes a través de XFM 101.9. Y bien, les pido que me acompañen de 8 de la mañana a 10 de la mañana de este dominguito 11 de octubre del 2026. Bien, amigos, bueno, pues en el 101.9 estamos aquí para servirles, para poder compartir emociones, para poder dedicarles su canción, la frase del día y por supuesto saludar a todos los amigos que descansan en domingo y que tienen la oportunidad de sintonizar XFM 101.9. Aquellos que lo hacen a través de la app Agio Radio, aquellos que ya tienen a Cipse Play desde sus radios, recuerden que pueden hacerlo en www.cipseplay.com.mx, ¿ok? Y bueno, pues también nuestro WhatsApp, que ya está listísimo, el 981-160-1343, para que me acompañen en este dominguito desde mi hermosa cabina. Aquí llevamos en Grupo Cipse ya dos años, un poquito más de dos años en las mañanitas, pero hoy domingo no se me pueden ustedes escapar, así que les damos chance de dormir un poquito, pero de 8 a 10 de la mañana estamos muy puestos. Manden su mensaje, 981-160-1343. Yo soy Betty Notario, estas son mis Betinotas, te espero aquí en el 101.9, la estación del beso. Estamos totalmente en vivo, así que escúchanos en el 101.9 o en www.cipseplay.com y también manda tu mensaje de WhatsApp al 981-160-1343 y sígueme en mis redes sociales. Estoy como, ahora sí que en formato locutora, Betty Notario, locutora. Gracias por seguirme y muy buenos días, Campeche hermoso. Regresamos de corte para poder mandar los saludos de ese dominguito, así que todos pásenla muy bonito y a todo dar.

0: 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Son las 8:16.
1: 8:16.
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11: Las 4 del Jaguar. 1. La CEPROSI recomienda a la población mantenerse atenta de la evolución de la tormenta tropical Isaías y de los anuncios que en las próximas horas el Consejo Estatal de Protección Civil emitirá como medidas de prevención. 2. Estamos a pocos días de vivir una gran tradición que nos une como península, la Gran Fiesta de la Vaquería Peninsular 2026, este sábado 10 de octubre a las 6 de la tarde en la Plaza de la República. 3. 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

0: Así es, amigos, es un día de alegría porque es domingo de descanso para la gran mayoría. Ay, miren, rimó re bonito. Hoy es domingo 11 de octubre 2026. ¿Qué tenemos para hoy? Pues muchos saludos. Nuestro público no duerme y eso me encanta. No es que me encante que no duerman, sino que me encanta que nos escuchen, que sean muy fieles a la Estación del Beso, que hasta los domingos desde las 5 o 6 de la mañana piensan que hay gallitos madrugadores. Y hoy no hay gallitos madrugadores, hay gente chambeadora. Hay gente chambeadora porque el trabajo no se acaba. Miren, en la oficina o donde quiera que desarrollemos nuestro ámbito laboral, estamos ahí pues echándole muchas ganas y todo, y llegamos a la casa y todavía hay que hacer, o sea, hay muchas cosas que hacer, que si la comida, que si el lunch de la semana, los uniformes de los niños, que si el uniforme de la esposa, del esposo, en fin, y luego que si la mascota, que hay que llevar al veterinario, que no sé qué, que no sé cuánto, o sea, cuántas cosas, y hay que lavar el tricibús, o sea, todo, y es que ya inventé un nuevo móvil, ya saben. Oigan, vamos a continuar, tenemos muchos saludos en este día dominguito 11 de octubre, un saludo para toda la gente que participó en la Magna Vaquería Peninsular, la que se lleva a cabo aquí en nuestro Campeche, toda la gente que participa, los que ganaron el concurso de vaquería. Oigan, es todo un arte, de verdad, a los organizadores, a toda la gente que estuvo allá, a todos los medios, a todos aquellos que también suben contenidos padrísimo de toda la vaquería. Bueno, vamos a continuar. Y hoy es el Día Internacional de la Niña y vine en color rosa. Miren, siempre han identificado a la niña con el color rosa y con razón dije, hoy hace mucho que no me pongo una blusa, me encanta el color rosa. Y dije, vamos a ir de rosa y es el Día Internacional de la Niña, mis efemérides, no me habían acordado nada. Oigan, pero por si fuera poco, hoy es el Día de los Tíos, pero no de los tíos españoles, esos no. No, es el Día de los Tíos. Tú eres tía, eres tío, bueno, pues te toca que te consientan, pero también que tú como tío consientas a tus sobrinos, ¿verdad, Abril? A los gemelos. Bueno, para todas las tías y para todos los tíos, un saludote. También es el Día Mundial de la Carretera. Carretera de la Vuelta. Ah, sí, Cecilia Toussaint cantaba una canción de carretera. Hoy vamos a poner música de carretera. También la de Lola la Trailera. Oigan, también les quiero decir que es el Día de la Solidaridad con los presos políticos de Sudáfrica. Ay, cuántas cosas pasaron en esos tiempos, ¿verdad? También es el Día Internacional contra el Fracking. ¿Qué es el fracking? Les platico más adelante. Y por si fuera poco, hay muchos días internacionales, anótenlo, porque hoy sí está larga la lista. Es el Día Internacional del Dulce de Leche. ¿What? Sí, hay gente que le gusta mucho el dulce de leche y, por ejemplo, en Europa, esto es así como que, qué delicia, pero también en los lugares donde están, pues tienen sus ranchos y están las vaquitas allá, ¿cuánto se produce de este producto lácteo que producen las vaquitas? La leche, obviamente, pero de ahí se saca la nata, que la grasa de no sé qué, o sea, hay tantos usos, pero una de las cosas más deliciosas, el dulce de leche, ¿han preparado dulce de leche? Pásenme la receta. Ya dije, es momento de que yo ocupe mis domingos para cocinar algo diferente, hacer un postre ahí en casita, porque hace mucho que no me meto a la cocina. Ya saben que una es bien chambeadora y a veces lo único que quieres es nada más echarte un clavado a tu cama. Sí, en serio, dormir a veces así como que, ¿y cómo me llamo? ¿De qué color es el caballo blanco de Napoleón? Pero bueno, vamos, también es el día para salir del armario. ¡Uy! Pues anímense, ¿no? Ah, es puro cotorreo. Pues de verdad existe el día para salir del armario. No es vacilada de Betty Notario, ¿eh? De verdad, de verdad. Bueno, si ustedes quieren salir del armario, miren, con todo respeto, adelante. 8:26 a.m. Tenemos muchos saludos esta mañanita. Vamos con los saludos que nos llegan aquí en WhatsApp de cabina. Y este primer saludo que nos dicen para el día de hoy, 11 de octubre, dominguito, ¿qué nos dicen? Vamos. Buenos días, Betty. ¿Qué es live? Buenísimo el programa. Soy Papo David Salomón de Betania. Saludos a Canmul, a Chembe Blas, a Banda Los Chapulines, Benjamín Atanael, Jeremías, La Pigua Esmeralda, Mashi, Memo, Pato, Pedro, Chaca, Chicle, a su hijo el Chicle Junior, a su mecha hasta Chicle Junior, Porky, Germán, José, Gerson y Elías, canción Alcanzar una Estrella, Eduardo Guapetillo. Ah, qué guapo era Eduardo. Bueno, sigue siendo guapo. Ay, Bibi Gaitán. Oigan, pues qué bonita pareja. El otro día estaba viendo un documental de esta pareja que ha pasado de todo, cuando se enamoraron, cuando se embarazaron y todo. Me gusta la pareja de Eduardo Capetillo y Bibi Gaitán, y ahora que ya son padres de, ¿cuántos hijos? Como de 6 hijos, ¿no? 5 hijos, con todos sus gemelitos. Eso sí formaron una bonita familia. Bueno, vamos a escuchar esa canción más adelante. Claro que sí, con mucho gusto, para nuestros amigos de Chemblas.
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0: Y nos dicen, buenos días, excelente domingo. Dios te bendiga, Betty. Quiero dar gracias a Dios por mi hija Itzel, que la amo, que ya está trabajando conmigo desde las 2 de la mañana. Oye, ¿en serio? Y no se raja, aquí conmigo, tiene 14 años, ya cerquita de sus 15, Dios me la bendiga y que la amo. Bueno, pues un saludo para Isel, un fuerte abrazo para ti, Isel, que estás apoyando ya a la familia. No es fácil trabajar en la madrugada, sea el trabajo que del cual trabajes, no es fácil, te lo digo yo, que ya soy niña grande, y bueno, pues aquí nos levantamos a las 4 de la mañana para estar a las 5 en punto en nuestros deberes. Vamos con otro saludo que nos dice, buen día, mi amor, miren cómo me quieren, hasta parece que voy al mercado cuando te dice mi amor, güerita, preciosa, hermosa. Por eso me encanta ir al mercado. Hace mucho que no voy a que me echen flores. Nos dicen, buen día, mi amor, Betty hermosa. Espero que tengas un excelente día, preciosa. Un saludote para mi esposa Esperanza, que hoy sí se levantó temprano a hacer desayuno. Ja, ja, ja, nos dice. También para mis suegros, doña Emilia, don Jorge Armando Chimal, alias Hatch, que siempre están pendientes de la mejor programación. Obvio, la de Kiss FM. Mamá, para mis dos hijas, saludos a Arumi y Dayana, que ayer Arumi cumplió años, para ella unas mañanitas estilo Pink Floyd. Ay, no, esas me dan mucho sueño, y ya las usa Rivadeneira. ¿Por qué de Pink Floyd? Así como que la, la, la, la. No, te voy a poner unas más bonitas para que le gusten a la cumpleañera. Te escuchamos en Samulat City, pon una rola de Gloria Trevi, No Querías Lastimarme, y para mi cuñada Marilú, que se va a su trabajo al cuidado de los animalitos en una conocida veterinaria, y para los perritos Capibara y La Güera. Oigan, por cierto, yo conozco un perrito nuevo allá en mi otra oficina, y que lo acabamos de adoptar, y se llama Güero. No le he tomado fotos a Güero, ahí les voy a subir fotos de Güero y de niño y de su amigo, que no me acuerdo cómo se llama el otro perrito, pero son una adoración. Y que si tengo mascotas en casa, sí, tengo a la destructora Noah. Es tan hiperactiva que no puedo con ella. Siento que es como el demonio de Tasmania, mi Noah, que quiero mucho, pero es mucho, mucho problemita. Es mi perrita problema. Oiga, vamos a continuar. Ahorita regresamos con más saludos. Es domingo. Es un domingo muy de provecho para toda la gente que está en casita, los que están preparando ya los sagrados alimentos, los que ya están preparándose también para pasar un domingo de fe, o están preparando también el hogar. Así que saludotes. Vamos, continuamos. Síganme en mis redes sociales. Estoy como Betty Notario, locutora. De paso, se van por mis demás páginas, pero también la de nuestra estación, Kiss FM 101.9 Campeche. 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Yo soy Betty Notario, estas son mis Betty Notas, porque hoy es domingo. Regreso con estos temas que nos solicitaron. Continuamos. Carbón.

0: 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Son las 8 con 31 minutos.
1: 8:31.
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0: En Kiss FM son las 8:49.
1: 8:49.
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Así es, amigos, 8:51. Si quiero enviar un saludo muy especial, y sé que ahorita no lo voy a escuchar, pero saludotes para mi querido amigo y jefe, el licenciado Cristian de los Santos Trujeque. Un saludote para él. Y bueno, para toda la gente que nos está escuchando en esta mañana de dominguito precioso. Es un domingo que hay calorcito. Hay calorcito allá afuera, ¿verdad? Es que yo, pues como tempranito salgo, pues detecto que hay un clima que de pronto hay fresquecito, ya saben, el fresquecito de la madrugadita. Pero bueno, hoy estará parcialmente soleado el clima en este domingo a las 8:52 de la mañana. Y bueno, la máxima será calurosa de 32 grados Celsius y la mínima de 24. En estos momentos estamos a 29 grados Celsius. Saludos para nuestros queridos radioescuchas. Llegó el mensaje que dice: buenos días, Betty, quiero enviar un saludo a mis hijos Isel y Yadiel, que están desayunando unos ricos huevitos estrellados preparados por mi hermosa esposa Keila. Bendiciones para todos de parte de la familia Team Gallitos. Atentamente, José. Oye, qué rico ha de estar el desayuno. Órale, ¿y sabes qué? ¿Sabes cuál es el ingrediente secreto, José? El amor. Contra el ingrediente secreto no hay poder humano que diga no cocina bien esta persona. Ah, ¿verdad? El domingo se va a misa. Otro mensajito que nos dice: buenos días, Betty. Te escuchamos todos los días desde el Coach Ruta Hospitales. Atentamente, nuestro amigo Mena. Saludos, Mena. ¿Cómo estás? Buenos días. Nos dicen: hola, muy buenos días, hermosa Betty, aquí escuchando esa dulce y melodiosa voz. Soy tu ángel, muchas gracias. Miren, hasta replica mis gallitos, Tim. Mi gallinita con sus audífonos de Kiss, y en el fondo la catedral de Campeche con su malecón precioso. Ah, órale. Y bueno, nos dicen: buenos días, Betty, saludos a Pablo Zip, diario te escucha en Lerma, en el gallito, es el gallito dormilón número 1000, gracias. Oye, muchas gracias. Y nos dicen: bueno, este mensaje es para mi compañero Héctor Castillo Cheque. Muchas gracias por poner para quien va dedicado, porque luego quemamos los mensajes de los compañeros y pensamos que es para nosotros, ¿verdad? Gracias por firmarlo. Ya saben que pueden enviar sus saludos para los diferentes comentaristas, a los diferentes locutores de Kiss FM. Solamente firmen el mensaje, así como lo hace nuestro amigo, porque pone que el mensaje es para el horario de Héctor, que inicia a las 10 de la mañana. Muy bien, muy bien, muy bien. Muchachitos, nos dice: buenos días, Betty, feliz domingo, pásala súper bonito en compañía de tu hermosa familia, así que escuchando tu bello programa, si podrías saludar a Daniela y a Fernandita de parte de su abuelita, que las quiere y las adora. Saludos a mi sobrinita Luz Guadalupe de parte de su tía, le mando un abrazote y muchas bendiciones para toda tu familia, Betty. Gracias, saludos para el programa, todos escuchan Kiss Life. Y muchas gracias, amiga preciosa Yoli Pereira. Mensajitos de estas mujeres trabajadoras y de toda la gente bella que escucha Kiss FM. Buenos días, hermosa. Saludos a la estación del beso. Y saludos a Manuel Pisté, que está en el trabajo de parte de su familia, que lo quiere mucho, Manuel Pisté. La familia tuya está muy pendiente de ti, te quieren. Y dice: saludos al secre Alejandro López. ¿Me podrían poner la canción de Espinoza Paz y Juan Gabriel, Siempre en mi mente? Gracias, gracias por reportarse. Otro mensajito que nos llega: buen día, saludos para el chofer de la Ruta Hospitales número 29, es muy amable y siempre bien atento. Igual saludos a mis hijos, que desde temprano están los cuatro trabajando en el negocio. Bueno, pues un saludo para este negocio ahí que nos que comen trancas, dice. Ah, sí, no podemos decir el nombre porque les pasamos la factura, pero saludos. También quiero enviar saludos para nuestros queridos amigos que nos escuchan por allá de la bola de queso, por la fiscalía. Allá ellos están trabajando. Hoy creo que no trabajan, ¿verdad? Pero sí, esta semana tuvimos el gusto de poder acompañarles allá y de disfrutar sus ricas tortas de cochinita. ¿Qué cochinita tan especial, eh? Tiene un saborcito muy peculiar.

es la red que utilizo cuando estoy al aire, pero también síganme en la de Betty Notas Campechana, que también ahí tengo cosas más variaditas, ¿verdad? Pero, amigos queridos, fíjense, hoy en el Día Internacional de la Niña les voy a compartir algo que en verdad a mí me agrada compartir con la gente bella. La niña, hay un poema que se llama La Niña que Fui. Así es, la niña que fui. Hoy es el Día Internacional de la Niña. A todas las niñas de la familia, a todas las niñas que conozcan, cuídenlas, protéjanlas, edúquenlas, oriéntenlas, siempre ténganlas presente. Hoy, 11 de octubre, es el Día Internacional y esto fue proclamado por la ONU en el 2012. Esto tiene un fin, tiene un motivo, el de dar apoyo a todas las niñas del mundo en defensa de todos sus derechos, así como el de hacer conciencia a la población sobre todos los desafíos a los cuales se enfrentan, que tienen que superar en muchas ocasiones solamente por ser mujeres, solamente por su género. El mundo va avanzando, el mundo va evolucionando y en cuanto al trato y al respeto de los derechos de las niñas es muy importante, sobre todo lo referente a la primer década de la vida de cada una de estas mujercitas, de estas niñas, porque pues del año 1 al año 10, pues es la formación, ¿verdad? La formación en todos los aspectos, el criterio, la educación, los valores y también pues en todo el tema también hormonal. Es un proceso súper importante los primeros 10 años de una niña. Hoy en día se dice que es mucho mayor el número de niñas que acceden a las escuelas primarias, que son vacunadas durante su infancia y que poseen una calidad de vida idónea en igualdad de condiciones con sus homólogos, que son los varones. Pero en la actualidad el problema se presenta en las adolescentes. Las adolescentes no cuentan con las mismas oportunidades educativas ni de trabajo y que los chicos e incluso muchos ven truncado su futuro por un matrimonio no deseado o con un embarazo precoz. Hay que entender en muchas ocasiones los problemas a los que en muchas ocasiones se enfrentan, muchas situaciones que se enfrentan las niñas y adolescentes, que también es de suma importancia, ¿no? Sobre todo por el entorno de las niñas de las cuales nosotros tenemos cerca en nuestro entorno, ¿no? Aquí en nuestra localidad, en nuestra geografía, pero en el mundo muchas niñas sufren lo inimaginable. Por eso dicen que hay que también nutrirse de toda esta información para tener un criterio real de lo que está sucediendo con las niñas. Hoy en el Día Internacional de la Niña, les mandamos un abrazo para todas. Este mundo sea totalmente equitativo con sus derechos y con la defensa de sus derechos, porque también no solamente luchar por luchar, sino que también tengan el acuerdo de toda la sociedad para que sean totalmente apoyadas, mano a mano. Las niñas de ahora serán las mujeres del futuro.

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1: En XFM son las 9.
2: 9 o'clock.
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0: En Kiss FM son las 9 con 14 minutos.
1: 9:14.
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0: Así es, amigos, 9:18 en cabina. Y bueno, pues en este Día Internacional de la Niña, les mandamos saludos para todas las niñas y toda la gente bella que escucha radio esta mañana.
1: Hoy es domingo y no es bueno para trabajar.
0: Y vamos con los saludos que nos han llegado a través de Facebook. Gracias, buenos días para los que apenas están despertando el día de hoy.
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0: Así es, a los que están despertando el día de hoy, están amaneciendo muy felices, ¿verdad? Porque hoy es domingo y porque algunos descansan, otros no descansamos, pero lo hacemos con mucha pasión y mucho amor. Vamos con ese saludito que nos llegaron de esta mañana a todos los que pues tuvieron la ocasión para mandarnos un mensaje a través del 981-160-1343 y a los que están escuchándonos a través del 101.9. Tenemos saludos. Por aquí nos dicen para Maricruz Gordillo, saludos Mari, ¿cómo estás? También a Fernando Pérez Lara que nos dice feliz día, un abrazo. A Lupita Borges, buen día amiga Betty desde el Fobiste Belém, saludos. Berti Castilla nos dice buen día Betty, saludos a mi esposa Victoria que la adoro. A Lupita Valencia que nos escucha desde Ciudad del Carmen que ya me mandó un saludito muy especial, saludos hasta la Perla del Golfo. Un abrazo amiga desde Ciudad del Carmen, eres la mejor locutora, mi amiga Lupita Valencia es mi amiga de la infancia, estudiamos también la primaria y ahorita es una excelente profesionista que vive ahora en la Perla del Golfo. Saludos, amiga. También nos dice Beatriz Turriza, a Papachos, tocallita hermosa, feliz domingo familiar, saludos. José Damián Potpech, buenos días, saludos y feliz y bendecido domingo, guapa. Lupita Valencia, gracias, Lupis, con ese flyer bonito de los buenos días. Jacqueline Morales nos dice, excelente día, Dios se bendiga tu vida. Buenos días, mi bella Betty, Emilia Quevedo, saludos, buenos días, ¿cómo estás, Emilia? Hace mucho tiempo que no sabía de ti. También a Juan Manuel Chan, que nos dice buenos días. Y también tengo saludos para Miki NM, para mi querida amiga, la licenciada Ruth Castillo, que hasta que supe de ella, no, un saludo para ella. También a Facundo Aguilar López, a Shio Chablé, a Olga León, mi querida amiga de la juventud y de toda la vida, un abrazo fuerte para ti, mi querida Olguita preciosa. También a Omar Romero Arceo, a Eduardo Medina Rivas, Antonio Mopacap, a Sari Herrera, a Adela Cruz, a Lisbeth Garrido, que nos está escuchando desde Becal, Campeche. Hace una semana estuvimos con ellos probando un rico frijol, pero ¿saben qué? No era frijol, era ishpelón con puerco, como un frijol con puerco delicioso. Y también muchas gracias a la familia Garrido Calam, que me recibieron también ahí con mucho cariño y mucho entusiasmo. Gracias. También a mi amigo Manuel Pereira, que hace unos días cumplió años y no invitó a la pachanga. No, felicidades, Manu. También a Fernando Pérez Lara, a Nicté Sánchez, que nos está escuchando. Saludos a la gente bella de Lerma. A José Francisco Sáenz Pech, a Julián Zunza Verdero, a Lupita Borges, a Sonia Candelaria Méndez, a José Damián Potpech, a Gamaliel Góngora Camal, Irvin Aguilar García, Luna Victoria, a Rocío Ramírez, a Jacqueline Morales, a Adri Ruiz, a Rosy Narváez, a Berti Castilla y Juan Manuel Chan. Saludotes. Saludotes para ellos que nos están sintonizando. ¿Qué nos dicen aquí? A ver, ¿por qué nos dicen por acá? A ver. La que es bella, de rosita, de rosa, de negro, o del color que te pongas. Un beso, amiga Betty, querida, de parte de mi amiga Rox Castillo. Saludos. Es que es el Día Internacional de la Niña, dirían en la península de Yucatán, ¿verdad? Gracias, gracias, gracias por escucharnos. A Rodolfo López y Gadiel Wicat, que ya empezaron a seguirme, muchas gracias. A Jaime Aguirre, Raúl Sosa. También tengo otros nuevos seguidores aquí en mi página. Carlos Matucci, Alejandra Kang, Alejandro Duarte, que también nos están saludando. Buenos días, Rafael Villarreal. Hola, Betty, buenos días. A Irvin Aguilar García, buen día, feliz domingo, saludotes. También tengo saludos, un saludo a todo el grupo de madrugadores de Betty y feliz domingo. Hoy no me levanto ni a desayunar, en el almuerzo me preparo doble. Jesús Manuel Cámara, oye, pues está bien tu dinámica, ¿verdad? De lo que aguante el estómago. Hola Betty, muy buenos días, bendecido domingo familiar, te escucho aquí desde el barrio de San Román. Alejandro Duarte, bendiciones mi preciosa Betty, Dios te colme siempre, saludos. Lindo domingo Betty, saludos maestro Manuel Pío. Sabino, un fuerte abrazote, maestro, con cariño. Y también a Lupita Borges, gracias. A Eduardo Rivero también, muchísimas gracias. Gracias por ser parte de mi comunidad digital, por escucharnos este hermoso dominguito. Oigan, pues por allá me pidieron las mañanitas, y que creen, se me olvidó poner las mañanitas para una jovencita preciosa y hermosa que está cumpliendo años. Que no, era un niño, ¿no? Era un joven. Ahorita vamos a checar el dato. Pero que nos pidieron algo de ¿cómo se llama esta agrupación? Pink Floyd. No, mis mañanitas son más despertadoras, por favor. Oigan, no, es que Pink Floyd, pues como que siento que es más así como de acuerdo al locutor, ¿no? No, mira, ahora vamos con unas mañanitas muy especiales.

Bueno, pues muchas felicidades para los cumpleañeros de este día. Gracias por despertarse escuchando radio. Estamos haciendo radio en vivo. Yo soy Betty Notario. Gracias por sintonizarnos. En este hoy es domingo por Kiss FM. Recuerde, 981-160-1343, línea de WhatsApp directa de cabina.

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Bueno, pues para toda la gente que ama el tema de los versos y los poemas, aquí estamos. Nos dicen, buen día, saludos para el chofer de la ruta hospitales, saludos a mis hijos que desde temprano los cuatro están trabajando en negocio y tenemos otro saludito, buenos días hermosa, ya oyendo tu bella voz, un gusto como siempre, saludos desde el mar del Golfo de México, un gusto saludarte atentamente Samuel Carballo, qué guapa de rosado. Ok, bueno, gracias Beth hermosa, por un saludo y un saludo muy especial para los gemelitos, muchas bendiciones, que Dios te cuide mucho, gracias. Nos dicen, buenos días, mi queridísima y hermosa Betty, un gusto escuchar esa hermosa y motivadora voz. Saludos a ti y a tus radioescuchas, deseándoles un hermoso domingo familiar de parte del patito del taxi 1195. Nos dice, buen día, Betty, ¿le podrías mandar saludos a la familia Pisté y Alejandro López? Te escuchamos desde el Polvorín. Afuera la mala energía. Y saludos también al maestro Alejandro Cuevas, que nos dice, Betty, buenos días, ya aquí escuchándote con mi mami y suegra, doña Elide, mi cuñada Gaby, mi linda esposa Marina y mis niños Eli y José desde Selchacán. Bueno, la gente bella de Selchacán, Campeche, saludotes. Estamos desayunando pollo pibil. ¡Ay, qué rico! Porfa, si pudieras ponerme una canción de Luis Miguel, la que sea, por favor. Fíjate que Luis Miguel no grabó esa. No, no es cierto, con mucho gusto. Vamos a ir a un corte de regreso, no tardamos.

0: En Kiss FM son las 9:32.
1: 9:32.
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0: 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En Kiss FM son las 9:45.
1: 9:45.
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Vamos a continuar, 9:52 a.m. esta mañana a través de XFM 101.9 en la radiodifusora que te acompaña, la del beso, por supuesto. Saludotes, queridos amigos. Bueno, oigan, vamos a mandar saludos para José Matos. Saludos a José Matos. También saludos a Rafael Villarreal. Gracias, feliz dominguito para ustedes. Órale, muchísimas gracias. Edilberto Quintana, que también nos está siguiendo, nos dice: buenos días, Dios es bondadoso, Betty. Así es, Diosito siempre se acuerda de nosotros, ¿verdad? Saludos a Duina Arias, saludos, mi güera preciosa, nos dice saluditos. Lázaro Santos Dorantes, saludos y un fuerte abrazo, Betty, muchas gracias. Lupita Borges, saluditos, besos para todos, gracias por acompañarme y seguirme en mis redes sociales. A doña Patti Calán, que nos está escuchando en Becal Campeche, un saludote. También a Rogerio Chinchablé, a Miguel Alonso, a Rubí Caballero, saludos. También a Facundo Aguilar y bueno, a toda la gente bella que escucha la radio esta mañana. A nuestros amigos de Selchacán Campeche, saludos a Rodolfo López, gracias, buenos días. Y nuestros WhatsApp que nos llegan, gracias. Este saludo nos dice: saludos a Pati y Cheo hasta la Perla del Golfo, iniciando el día con actitud. ¿Me puedes dedicar esa melodía al muchacho de los ojos tristes? Mira, Dios te bendiga, gracias. Oigan, qué bonitos mensajes, así están muy de corazón. Buenos días, excelente y bendecido domingo. Saludos a mi amado esposo Berti, que se encuentra laborando este domingo en la ruta de Concordia, la unidad 89. Saludos a mi niña de 25 años, a Ale Elsi y a mi bebé Eleazar. Bueno, lo leímos como lo entendimos. Saludos a esta familia bella, preciosa. Nos dicen: buen día, hermosa Betty, bendiciones en este soleado domingo. Pues bendiciones, muchas gracias, de parte de Vicky Irene Sánchez, saludos. Que nadie rompa este momento. Y para Angie y Jenny nos dicen: buenos días, estimada, que tengas un hermoso día. Como siempre, es un gusto enorme saludarte, te mandamos un fuerte abrazote y bueno, que tengan bonito domingo. Vamos con otro saludo que nos dice: buenos días, acá laborando y escuchando, saludos desde la ruta 21, atentamente el loco. Y Jolly Pereira nos dice: un café frío, ¿verdad? ¡Qué rico! ¡Claro que yes! Oigan, ya nos vamos. Me cuesta mucho despedirme, pero sí desearles un excelente domingo. Gracias por acompañarme, gracias por ser parte de mi comunidad digital, gracias por ser radioescucha de este horario los domingos aquí en Kiss FM 101.9. A todos ustedes, ahí les mandamos un saludo, porque luego me reclaman, así como ven, hasta me regañan, que porque no me ven, que porque mis videos que no los subo, que porque no saben que estoy en cabina. Pues sí estoy en cabina. Ahí les mandé uno de la última. Saludos a Carlos Matucci, a toda la gente bella que escucha estas betinotas de radio hoy domingo a través del 101.9. Tengan ustedes un excelente día, que disfruten con la familia, que les vaya muy bien y que inicien la semana con todo lo bueno que tenga que venir, con todo lo que nos llegue. Gracias. Nos escuchamos el próximo martes 5 a.m. por XFM 101.9. Soy Betty Notario. Hemos cumplido con la misión de alegrarnos el día.

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0: En Kiss FM son las 10 con un minuto.
2: 10:01.
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1: Damas y caballeros, bienvenidos todos a esta nueva emisión de Solo Clásicos en pleno domingo maravilloso para pasarla genial con todos ustedes. Sigue escuchando la Estación del Beso. Soy Héctor Chequey, te saludo con mucho gusto el día de hoy, domingo 11 de octubre. Vamos a pasarla de maravilla escuchando lo mejor de los temas de todos los tiempos, ya te la sabes. Lo mejor de los 60s, de los 70s, de los 80s y ahora de los 90s en un solo programa que se llama Solo Clásico, Only Classics, en Kiss FM 101.9 y también por internet en www.cipseplay.com. Todo Cipse en un solo play, cipseplay.com. 10 de la mañana con 12 minutos, iniciamos a las 10 de la mañana escuchando a In Excess, Never Tear Us Apart, y luego a Elton John con Sacrifice. Buenísimo el tema Sacrifice. Quédate en sintonía de la Estación del Beso. Mensajes del auditorio nos llegan desde muy temprano. ¡Wow! Elton John, me muero, mi favorita, Sacrifice. Excelente, Rubí, un saludo para ti. Que la pases de maravilla y gracias por estar en sintonía de la Estación del Beso todos los días desde muy temprano. Domingo de desayunar un delicioso cafecito cargado mientras escuchamos los mejores temas de todos los tiempos. Buenos días y bendecidos amigos. ¿Será que puedas poner las canciones de Lime, Bambina, Ken Laszlo, Tonight, Lip Sync, diseñador de música, Al Corley con Square Rooms y la de Anita Ward, Ring My Bell? Gracias, soy Manuel Ali. Saludos a todos los compañeros de Taxi Muralla. Saludos a los de Taxi Murallas, que le estén pasando genial. Éxito hoy domingo. Y un último mensaje. Hola Héctor, muy buenos días. Saludos, gusto escucharte hoy dominguito aquí en la casa haciendo los deberes de cada domingo. Puedes poner la de Foreigner y una de Chicago dedicado a mi mujer Margarita aquí en Samula. Por supuesto, después de la pausa escuchamos estos grandes temas para tu mujer, para tu esposa. Foreigner y Chicago, maravilloso. Vamos a una pausa y volvemos de inmediato. Todos los temas solicitados los escuchas en esta hora, solo aquí en Solo Clásicos de Kiss FM. Último mensaje, mira, acaba de llegar. Buenos días, Héctor, saludos. ¿Me puedes poner la canción de Amadeus y la de Tarzan Boy? Te mando un fuerte abrazo, amigo. Excelente programa, muchas gracias. Todas las rolas vienen después de la pausa, 10:14. 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
2: En Kiss FM son las 10 con 15 minutos.
3: 10:15.
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2: En Kiss FM, son las 10 con 29 minutos.
3: 10:29.
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1: Y escuchamos a Foreigner, I Want to Know What Love Is.

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Mensajes del auditorio, continuamos para todos ustedes, 10 de la mañana con 44 minutos y nos dicen por aquí, hola amigo Héctor, bendecido domingo, que Dios derrame sobre ti y sobre tu familia toda misericordia y bendición, que guíe cada paso que des, te deseo lo mejor de este hermoso día, muchas gracias doña Mari, te comparto aquí desayunando con mi familia unas carnitas, qué rico, unos tacos riquísimos, por supuesto que sí, buen provecho, que los disfruten en este domingo familiar, al rato la fiesta de mi nuera Guadalupe, será que me puedas poner las canciones de Patrick Hernández, Born 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soy doña Mari, claro que sí, saludos a usted doña Mari y a su nuera, futura enfermera, queremos decirle felicidades en este día maravilloso, que la pase de maravilla y por supuesto que siga cumpliendo muchos años más, para ella las mañanitas al estilo Pink Floyd.

Muchas felicidades para Guadalupe, la nuera de Doña Mari, futura enfermera que hoy está cumpliendo años. Ya le van a hacer su festejo en un ratito. Muchas felicidades y con estas mañanitas nos vamos a una pausa. 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
1: En Kiss FM son las 10 con 46 minutos.
2: 10:46.
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1: En Kiss FM son las 11 con un minuto.
2: 11:01.
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1: En Kiss FM son las 11 con 16 minutos.
2: 11:16.
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0: 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Son las 11 con 30 minutos. 11:30. 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
1: Escuchamos a Aja, Take On Me, con mucho cariño para Guadalupe de parte de su suegra, Doña Mari.

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1: 11 de la mañana con 37 minutos. Continuamos para todos ustedes en vivo y en directo desde la Estación del Beso. Mensajes del auditorio. Buenos días, ¿me podrías poner la canción de Con Can? I Beg Your Pardon. Magnífica. Te escuchamos en una ferretería aquí en la colonia Bella Vista. Saludos para ustedes. Que sea un buen día de venta hoy domingo allá en la ferretería en Bella Vista. Y para Pamela, ponle la de Michael Jackson, I Just Can't Stop Loving You. Buenísima. La de Erasure, A Little Respect. Por supuesto que sí, todas las rolas vienen a continuación en este gran programa que se llama Solo Clásicos en Kiss FM 101.9. Buen día, Héctor. ¿Puedes ponerme Self Control, Show Robbins? Debe ser la de Show Me Love, ¿no? De Robin S. Ándale. True, de Spandau Ballet. Another Night, Real McCoy. No Coke, Dr. Alban. Gracias. Saludos desde Mina City. Saludos para ti. Gracias por estar en sintonía, por supuesto. Y desde luego también le mandamos un saludo muy especial a nuestro buen amigo Iguazaru. Saludos, Iguazaru, para ti, que como siempre estás en sintonía de la Estación del Beso. 11:38, con Can. I Beg Your Pardon. 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
1: En Kiss FM son las 11:47.
2: 11:47. 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
1: Y escuchamos a Michael Jackson y Syeda Garrett. I just can't stop loving you. 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

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Son las 12. Es la hora del Ángelus. El ángel del Señor anunció a María y concibió por obra del Espíritu Santo.

0: 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En Kiss FM son las 12 con 3 minutos. 12:03. 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
1: Escuchamos a Spandau Ballet, True. Estamos iniciando la tercera hora de Solo Clásicos en Kiss FM.

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1: 12 del día con 11 minutos. Continuamos para ustedes con lo mejor de la música y mensajes unidos por Only Classics. Héctor, si pudieras programarme Rendezvous del grupo Stop. Esa rola la bailaba en Peter Pan, el Garabato Pastrana. Un saludo para él, muchas gracias. Al contrario, gracias a ti y espero que el Garabato Pastrana se acuerde de los pasitos prohibidos para que los lance en este momento mientras escuchamos a Stop con Rendezvous. 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
1: En Kiss FM son las 2:16.
2: 12:16.
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1: En Kiss FM son las 12 con 32 minutos.
2: 12:32.
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1: En Kiss FM son las 12 con 45 minutos.
2: 12:45.
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Momento de escuchar uno de los clásicos dorados más importantes de la historia musical. Es con Benny King, Stand By Me. Súbela a tu radio, todo el mundo escucha. 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
1: Escuchamos el tema del Titanic, Celine Dion, My Heart Will Go On, para Don Conchito en la colonia Tepeyac.

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1: Para la banda de Taxi Águilas, el excelente tema de Queen, Another One Bites the Dust.

0: 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Es la una. Es la una.
1: 1 o'clock.
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9: Una de la tarde con 3 minutos. Estamos iniciando ya la penúltima hora de Solo Clásicos. Una de la tarde con 3 minutos. De aquí a las 3 ya me voy. Así que hay que aprovechar a disfrutar lo mejor de la buena música. Mensajes del auditorio. Buenas tardes, el guardaespaldas y Meijin. Por favor, gracias, lo estoy escuchando. Claro que sí, en breve las estaremos escuchando todas. Buenas tardes, ¿podrías mandarle un saludo a mi papá Julio y a mi mamá Karina, que están escuchando el programa? ¿Me podrías poner la canción Stay With Me de la japonesa Miki Matsubara, una leyenda, Miki Matsubara? La escuchamos en breve, Alo, con mucho gusto para ti. Amigo Cheque, por favor, ¿podrías poner una canción que le gusta a mi esposa, Karina Alejandra Chanbriseño? La cosa más bella que tú, de Eros Ramazzotti. Pues, ¿qué crees? Esa canción es de 1996. Sí entra en Solo Clásicos, pero no en español. Sí la escuchamos en italiano, Eros Ramazzotti. Più bella cosa, solo aquí, Only Classics. Para Karina Alejandra Chanbriseño, de parte de su esposo.

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2: 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Continuamos con buena música y es momento de sintonizar cuando es la 1:00 p.m. con 10 minutos a Whitney Houston. I Will Always Love You, tema del Guardaespaldas.

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3: En Kiss FM, es la una con 14 minutos.
4: 1:14. 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
1: Escuchamos el excelente tema de Miki Matsubara, Stay With Me. 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Mensajes del auditorio nos siguen llegando. Buenas tardes, mi estimado. ¿Podrías complacernos con el clásico de Nothing Gonna Stop Us Now? El tema de una maravillosa película que se llama Me Enamoré de un Maniquí. Y saludos para doña Gregoria Rosado Mesa mientras prepara en estos momentos una deliciosa ensalada de mariscos. ¡Qué rico! Buen provecho para la familia Rosado, Garma Rosado, que la pasen de maravilla, especialmente para el buen Gustavo Garma, también para doña Gregoria Rosado Mesa, que está en estos momentos dándole con toda la cocina para una deliciosa ensalada de mariscos. Vamos con el tema y regresamos. 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
3: En Kiss FM, es la una con 29 minutos.
4: 1:29.
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0: 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En Kiss FM es la 1:43.
1: 1:43. 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
1: De la tarde con 53 minutos después de haber escuchado maravillosos temas Phil Collins con Susurio, John Lennon, Imagine, en el bloque anterior Creedence, Have You Ever Seen the Rain, Aerosmith, I Don't Want to Miss a Thing, y finalmente Elton John y Kiki D, Don't Go Breaking My Heart. Los mejores temas están aquí en Solo Clásicos de Kiss FM. Chequé, ¿ya viste el mensaje? Nos dicen por acá, pues no lo había visto hasta ahorita, dice: excelente tu programa, Solo Clásico. Soy Papo David Salomón de Betania. Saludos a la unidad Grillo, Víctor, Gorgojo, Chato, Javier, Chaverol, Zurdo, Poderoso y Rosa. Un saludo muy especial para ustedes con dos canciones. Patrick Hernández, ya la escuchamos hace rato, Born to be Alive. Titanic, hace ratito también la escuchamos, My Heart Will Go On. Dice, ¿ya viste el mensaje? Lo acabo de ver, pero ya lo leímos. Buenas tardes, Héctor Castillo, chequé, excelente tu programa. Papo David Salomón de Betania, estamos asoleados. Órale, si ha de haber bastante sol por allá en Betania y Chemblas. Pongo una canción, la de Funky Town, de volada te la ponemos para ti, Papo David y Salomón. Bien, enseguida Funky Town para ti. Buenas tardes, podría mandar saludos para mi hijo Mauricio Adriel Centeno Cortés, que hoy está cumpliendo 8 años de parte de Sergio Centeno, claro que sí, para Mauricio Adriel Centeno Cortés. ¡Felicidades!

Muchas felicidades a Mauricio Adriel Centeno Cortés de parte de su papá, Sergio Centeno. Está cumpliendo 8 años el pequeño y desde luego ya le pusimos las mañanitas al estilo Solo Clásicos. Mañanitas. Muchas felicidades y vámonos con música para Papo David y Salomón, Lip Sync, Funky Town.

0: En Kiss FM es la 1:59.
1: 1:59.
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1: Las 2 de la tarde con 6, 7 minutos ya y estamos ya en la recta final de Solo Clásicos. Nuestra última hora, nuestros últimos 54 minutos para compartir con ustedes después de haber escuchado Smooth Criminal de Michael Jackson para Mauricio Adriel Centeno Cortés, que es el que está cumpliendo el día de hoy. Boris Men, complacencia, dice para Boris Men. ¿No será que a lo mejor quieres escuchar una de Bonnie M? Te la ponemos de volada. Buenas tardes, mi querido Héctor. Hoy es un domingo de relax. ¿Podrías poner una canción de tercera variedad show? Algo así como Still Love You u Hotel California Live. Saludos, mi buen Héctor. Atentamente, Sergio. Claro que sí. La programamos ahora mismo. Still Loving You es un temazo maravilloso y es de mis favoritas. The Scorpions, Still Loving You. La escuchamos de volada. Tenemos otros mensajes. Hola Héctor, buenas tardes. Una disculpa, pariente. Apenas me estoy conectando con tu programa. Si no lo has puesto y hay oportunidad de ponerla, compláceme con una de Four Non Blondes. What's up? No la hemos puesto y la vas a escuchar ahora mismo. Nos puedes complacer, mi estimado amigo Héctor. Saludos. Saludos para el Capitán Mantecas, Pelo Sucio, San Martín de Porres, Kisifur, Timón y Pumba, para el Pelón, alias La Gloria. Complácenos con los clásicos More Spending My Time. Perfecto, déjame la busco y la escuchamos en un instante. 2:08 p.m. Súbela a tu radio, todo el mundo escucha Only Classics.

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1: En Kiss FM son las 2 con 14 minutos.
2: 2:14.
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0: 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En Kiss FM son las 2 con 32 minutos.
1: 2:32.
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2: 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Me voy una pausa y regresamos, todo el mundo escucha, solo clásicos.
0: 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En Kiss FM son las 2 con 46 minutos.
1: 2:46. 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
1: Llegamos al final de Solo Clásicos. Saludos, Héctor, desde China. Gracias, saludos a todas las personas de China, Campeche, y a todos los colaboradores del Coach desde China, de parte de Germán Ayala. Saludos, don Germán Ayala, y por supuesto a todos los trabajadores del Coach, a todos los trabajadores de los taxis también, que están siempre pendientes de la estación del beso. Yo me despido también a los que trabajan en aplicación y a todos los que nos escuchan en su centro de trabajo, en casa, disfrutando de ese dominguito familiar. Para la maestra Vane Aguileta, un saludo muy especial. No se comunicó, pero sabemos que está en familia disfrutando de este día, escuchando Kiss FM. También un saludo muy especial para la señora Grizzly Ramallo, que no se pierde ni un solo día de Solo Clásicos. Un saludo para ella, ya terminó la misa, ya seguramente va camino a su casa, camino a las labores, a un rico almuerzo, y a todos los que disfrutan de este gran domingo les enviamos un saludo muy especial. Cerramos con un tema de Roxette, Spending My Time, la pidieron hace ratito, para el Capitán Mantecas y todos los amigos ahí, el Lavacoches y todos los demás, y un tema adicional de los Bugles, Video Kill the Radio Star. Con esto llegamos al final de Solo Clásicos. Por favor, no le cambie, sigue escuchando Kiss FM 101.9 FM, y también estamos en internet en www.cipseplay.com. www.cipseplay.com es la página web de Grupo Cipse para poder escuchar todas las estaciones de radio y ver todos los canales de televisión que conforman Grupo Cipse, el grupo más grande de comunicación en la península de Yucatán. 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Y ahora sí, yo soy Héctor Cheque y llegamos al final. Esto fue Only Classics, Solo Clásicos de Kiss FM. Súbela a tu radio. Buenas tardes y que tengas un maravilloso, exitoso y excitante domingo familiar.

0: 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En Kiss FM son las 2 con 59 minutos. 2:59. 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

0: tenía forma de rastrear lo que cae del espacio. Eso cambió. Cada año entran a nuestro planeta más de 40.000 toneladas de material que lleva miles de millones de años viajando por el espacio. Son pedazos de asteroides y de núcleos de cometas. Entran a la atmósfera a velocidades de entre 11 y 70 kilómetros por segundo. A esa velocidad, el aire los calienta hasta que se funden y emiten luz. Esa luz es lo que llamamos estrella fugaz. Su nombre científico, meteoro. Aquel evento sin explicación en Hidalgo motivó a científicos a crear la Red Mexicana de Meteoros. Su nombre en náhuatl es Citlalín Tlamina. Citlalín Tlamina, estrella que hace saeta. La idea nació en 2012. La construcción empezó con un modelo de madera hasta llegar a la estación actual, hecha en acero con cuatro cámaras sensibles al infrarrojo que filman la bóveda celeste las 24 horas del día. Ese detalle importa. La mayoría de las redes de meteoros en el mundo observan solo de noche. La de México también vigila de día, gracias a un dispositivo que llaman coronógrafo, aunque el nombre no es del todo exacto. Lo que hace es taparle el sol a las cámaras. Un motor mueve una varilla que sigue la trayectoria solar y va generando un eclipse artificial en cada lente, protegiéndola sin bloquear el resto del cielo. El equipo también desarrolló una red neuronal con inteligencia artificial que distingue automáticamente si lo que grabó la cámara es un meteoro o un avión. Si un objeto no se deshace por completo al cruzar la atmósfera y un trozo llega al suelo, eso ya es un meteorito. La red también busca localizarlos y recuperarlos. Los meteoritos son cápsulas de tiempo del sistema solar. Nos dicen de qué materiales se formaron los planetas. Incluso traen materia orgánica que pudo haber contribuido a la aparición de la vida en la Tierra. La primera estación se encuentra en el techo del Instituto de Geofísica de la UNAM. La segunda, en la cima del volcán Sierra Negra en Puebla. Para que funcionen como red, deben estar separadas entre 70 y 150 kilómetros. Así pueden cruzar datos y calcular con precisión la trayectoria real del objeto. Redes parecidas operan en España, Brasil, Chile y Estados Unidos. La mexicana tiene algo que las otras no. Estudiantes de la UNAM y del Politécnico construyeron buena parte del hardware y escribieron todo el software que es de código abierto. Ahora, la próxima vez que veas una estrella fugaz sobre México, puede que Citlalín Tlamina la esté grabando y sepa exactamente de dónde vino. Información de la doctora Guadalupe Cordero III del Instituto de Geofísica de la UNAM. Un guión de Leonardo Santiago con información del portal Ciencia UNAM. Le saluda Mónica Genis.
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1: Ya son las 3 de la tarde con 13 minutos. Familia Campechana, ¿cómo nos encontramos? Muy buenas tardes, bienvenidos a esta buena música del Back in Time, donde obviamente tenemos muchos grandes éxitos y por supuesto también los invitamos a quedarse con nosotros en el transcurso de este domingo 11 de octubre. Mira qué bonito.
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1: 981-160-1343. 981-160-1343. Y por supuesto también los invitamos a escucharnos a través de www.cipseplay.com. Y ¿qué más les iba yo a platicar? Algo, un chisme les iba a platicar. No, bueno, ya no es un chisme. El próximo fin de semana va a estar con ustedes el compañero Enrique Rivadeneira supliéndonos, porque sí, tenemos que ir a un breve descanso. Ya la próxima semana vamos a andar de vacaciones, pero eso no quiere decir que no vamos a dejar programa. Así que pues por supuesto vamos a dejarles con mucha, muy buena música a través de KISS 101.9. Muchas gracias por estarnos escuchando. Detrás del micrófono se encuentran con ustedes David Quijano, el Boris, donde hoy, ya saben, tenemos temazos. Muy buenos, por supuesto, también los invitamos a escucharnos en iHeartRadio. Si dado caso nos quiere usted escribir, estamos directamente ahí a través de nuestra línea de WhatsApp 981-160-1343. Hoy tenemos mucho del Back in Time, hoy tenemos baladas, hoy ando decepcionado. Hoy voy a andar así tirando el flow con las canciones y las baladas, como granada para quien le llegue a tocar, ya listo.
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1: Buenas tardes, buenos saludos desde Lerma, un saludo a mi esposa Cindy. ¿A qué? ¿Puedes poner la canción de La Ciudad de la Furia? Ah, pero muchacho, claro que sí, te lo ponemos en esa versión que nos pides de Soda Stereo con... la chica de los aterciopelados, claro que sí, en un momento más. 981-160-1343. Síguenos en redes sociales, KISS FM 101.9 Campeche. Síguenos también allá como Retro Beats, cruzando la línea TV. Y por supuesto, Boris de J5, señor Beis, vamos allá para ustedes. Y les recuerdo que en el transcurso de este break que nos vamos a dar, neta, entre directamente a... O empieza a seguirme desde ahorita porque le voy a traer unas cosas. Si usted se quiere asustar, bueno, para mí la neta no es tanto susto, es más que nada psicológico, ¿no? Pero si usted se quiere asustar, vamos a tener unas cosas fabulantásticas para este mitad de mes, para noviembre. Y por supuesto, está todavía el pendiente el festejo de nosotros, pero lo vamos a juntar para noviembre para que usted obviamente pueda ir también a echarse su break en el aniversario de Retro Beats y cruzando la línea. Van a ser dos aniversarios en uno solo, nada más que... Aguánteme las carnes porque de verdad sí se me juntó el lavado con el planchado y hay que hacernos un recuento de los daños. A ver con qué tanto lo vamos a estar inundando para obviamente hacer lo propio con ese festejo. Así que pues ahí sí le digo, aguánteme tantito. Para las personas que me estuvieron preguntando qué pasó, sí lo vamos a hacer, nomás déme chance por favor, porque no hemos hecho nada, mano, nada, ni un solo aniversario. Entonces esta vez ya es en forma, ya después de tanto tiempo, yo creo que sí, ya vale la pena. 12 años al aire de Retro Kids y 7 años al aire de Cruzando la Línea. Así que, nada más, sí le digo y sí le invito a que esté pendiente de las redes sociales donde estoy, que es en Facebook nada más, Retro Beats Cruzando la Línea TV y Boris de J5, señor B. Instagram no tengo Instagram por unas cosas que está haciendo la estúpida Meta. Porque esa es la verdad, no me importa si el teléfono celular dicen que te escucha cuando hablas, a mí no me interesa. Sus políticas absurdas de Instagram es una cosa pa'l perro, mi hermano, así de plano. Y Facebook, pues sea como sea, pues aunque es la base prácticamente de todo, pues ahí todavía estamos. Así como también en el TikTok, @elboris. Entra ahí, sígame, porque en serio se va a poner entretenido, se va a poner interesante. Lo único que le voy a decir que voy a utilizar... tres cosas muy densas, y una de ellas ya hablé de lo que ya hice con ese aparatito en mi casa. El que ya me escuchó, el tiene rato que escuchó el programa de Cruzando la Línea, ya sabe a qué me refiero, y sí, lo voy a llevar a un extremo. ¿Qué más puede pasar? Tres papitas después, encuentra a la locutora y... Ah, sí lo quiero ver.
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1: No, ya. Fuera de contexto. Sí, puede ser que pongan eso, ¿no? Encuentran al locutor en una hacienda abandonada. Sí, me voy a arriesgar. Dice por acá, saludos, Boris, me pareció verte por la gobernadora hace rato. Es correcto. Nada más que sí les ofrezco una enorme disculpa a ustedes porque sí, por terapia tengo que andar, cuando camino tengo que escuchar música porque ahí le voy a platicar qué ando pasando. No es nada malo, ¿verdad? Bueno, digo para mí, pues ya lo tengo, ¿no? Pero sí me sirve mucho para pensar qué vamos a hacer en esta cosa llamada vida. Dice, hola Boris, felicita a mi esposo Guillermo Sánchez por sus 49 primaveras. Aunque ya está chuchulo, armamos mucho. ¿Cómo así? Dice así, amiga. De parte de su esposa y sus hijos. Mi estimado Guillermo Sánchez, te voy a decir lo que me dijo mi hermosa sobrina Isabela. ¿Cómo amo a esta chiquita? Mi hija es mi prioridad, pero ¿cómo amo a mi sobrina Isabela? De verdad. Me dijo, tío, no es que te estés cumpliendo tantos años, es que ya eres un clásico. Y así, ¿qué te pasa, calabaza? ¿Cómo te atreves? Vámonos con las mañanitas para todos los cumpleaños en este domingo antes de irnos al corte. Ya andamos súper montados en el corte, pero no importa, yo le voy a dedicar las mañanitas directamente para ustedes, para todos los cumpleañeros, para todos los que andan celebrando algo. Ya me escuchó mi hermosa, chula y preciosa sobrina. ¿Cómo la amo? ¿Cómo estás, bebé? Nada más, ¿sabes lo único que no me gusta que tienes allá en tus fotos? Tienes como que un pegoste que te sale en las fotos. Y así como que... Y esa garrapata que... Es cierto. Saludos para tu novio también. Muchas felicidades ahí para toda la familia campechera, en especial a Guillermo Sánchez. De parte de todos los que trabajamos aquí en XFM. Pásala chido.

por Dios que no creí que me fuera a estar escuchando esa niña de veras. Bueno, ya, ya la regamos, ya, ya nos escucharon, ya, ya valió. Vámonos con los últimos mensajes. Dice Boris, buenas tardes. Fuerte abrazo, pon hoy rolas chidas presente, tenido. Saludos al amigo Arturo Koch del 95 de Calá. A ver cuando abres lo paranormal de los Mimic. De los Mimic, ya. Ah, ok, ya. Dice, buenas tardes, ¿me puedes poner Eres como Napoleón, por favor? Y la calle de las sirenas, claro que sí, rezando la pausa. Buenas tardes, Boris, ¿podrías poner Muriendo Lento de Moderato? Claro que sí, en un momento más lo ponemos. Y por supuesto, les invitamos a quedarse con nosotros en esta transmisión. Vámonos una pausa rápidamente y quédate con nosotros. Te amo, Isabela. Te mando un abrazo enorme. No, hija, ya gracias, estamos ciscados ya, ya, ya. Ya, véanla. ¿Qué? ¿Que el abuelo qué? Ay, sí. ¿Nos habla de Elfox? Vamos a una pausa. Quédate con nosotros, este es el Back in Time.

0: 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En Kiss FM son las 3 con 21 minutos.
1: 3:21.
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0: 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En Kiss FM son las 3 con 33 minutos.
1: 3:33.
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0: 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En Kiss FM son las 3:47.
1: 3:47.
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Ya son exactamente las 3 de la tarde con 49 minutos. Dice, buenas tardes, amigo. Un consejo, debes checar bien en qué pasó el abuelo, porque vi que lo agarraron y se había escapado del reclusorio. Sí, ya sé en quién hablas. Saludos a nuestra amiga Flor, que nos anda escuchando. Gracias. Ah, es correcto. Dice por acá, buenas tardes, ya cayó la lluvia desde Chinás. Saludos desde el monte para aquí se ven. ¿Cómo estás, amigo? Andan echando la trama. Mira, buen provecho, mi hermano. Mira esos pescados, no te pases de lanza. Mira qué sabrosura. ¿Sabes qué es lo mejor del caso? Que estás ahí disfrutando en familia. No hay cosa más sabrosa y no hay comida mejor realizada que cuando se convive con las personas que uno quiere en un domingo de relax, por lo menos una hora. Un chicharroncito, mire que hasta un frijolito colado. Nah, hombre, mi hermano, estás en la gloria, carnal. Muchas gracias, te mandamos una papacha enorme. Gracias, manito, por la foto, muchas gracias. Dice, buenas tardes, mi estimado Boris, ¿nos puedes complacer con la rola de Eres de Café Tacuba? Y te quiero, de los hombres G, saludos para Radio Taxi Águilas. También nos piden el tema de Kudai. Dice también por acá, buenas tardes, Boris, excelente tu programa de Back in Time, soy Papo. Saludos para David Salomón y para la gente de Betania. ¡Ahí viene la lluvia! Nos piden el tema de ¡Ay, caray! Saludos cordiales allá a la unidad Grillo. Dice, buenas tardes, Boris. Un saludo a nuestro compañero que está cumpliendo 2 años de matrimonio, al amigo Patito y su pareja, el Villa, de parte del 379. Es cotorreo, ¿verdad? ¿No? ¿Es neta? A ver, ¿por qué se queman así, muchachos? No lo hagan, no lo hagan. No lo hagan. Saludos al tractor T24, Gavilano Paloma, del grupo La Lupita. Claro que sí, te lo checamos rápidamente para ustedes. 981-160-1343, dices, neta. Ah, bueno. 2 años de matrimonio al amigo Patito y su pareja, el Villa, de parte del 379. Ahí están los saludos, cómo no. Muchas felicidades. Nos quedan todavía más canciones en este momento, ahí para estarles pasando. Se asoma por allá la lluvia, o está gris el cielo. Sí, está gris el cielo. Saludos cordiales allá a todos ustedes, muchas gracias. Hoy hay temas en español. Hoy les voy a consentir porque hay temas del 2000 también. Porque ya ve que nada más ponemos de los 60 hasta el 99. Hoy vamos a darles chance, vamos a ponerles a el 2000, como no, para que usted siga en este inter de buena música. Y por supuesto también le recordamos que estamos a través de sipseplay.com. Esto en cualquier parte del planeta. Sipseplay.com, tu sitio seguro, donde no solamente estamos nosotros, sino también todas las estaciones que conforman Grupo Cipse. Vámonos con el tema que nos pidieron de Maná. Mi chica es un robot, cuando antes se llamaban Sombrero Verde. Es correcto, antes de ser Maná se llamaban Sombrero Verde y nada más tuvieron como 2 éxitos, 3 éxitos cuando mucho, hasta que llegó Maná. Y no, hombre, lo demás es historia. Muchas gracias allá por estarnos escuchando. Vámonos con música y regresamos con más peticiones aquí a través del 101.9. Te recuerdo, línea de WhatsApp 981-160-1343.

0: 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En Kiss FM son las 4.
1: 4 o'clock.
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1: Las 4 de la tarde con 11 minutos, ya cayó la mini lluvia. Así como el amor, que no es cierto. No voy a hablar de eso porque luego los tíos me dijeron, ay, que hablas mucho de la sex y los ex. Pues es que no hay otro material para hablar. No se puede hablar del amor. ¿A usted le gusta que hablen del amor? A mí no me gusta que hablen del amor. No sé usted qué opina. Es que todas las canciones son así, son de desamor, ¿no? Hay muy pocas canciones que se le dedican al amor bonito, al amor chévere, al amor de antes, ¿no? Digo, seamos sinceros, todas, la gran mayoría de las canciones son de desamor y demás situaciones. Entonces, no se enamore, por favor. Es cierto, es cierto. Pura broma. Dice por acá rápidamente, Boris, buenas tardes. ¿Puedo poner la canción de El Rescate de Bunbury o la de Agosto de Héroes del Silencio? Creo que la de Héroes del Silencio sí la tenemos. Ahorita lo checo de volada y te la programo rápidamente. 981-160-1343. Hoy tenemos surtido rico de canciones, como siempre. Y, por supuesto, si usted está almorzando en este Inter, buen provecho. Aproveche el tiempo en familia. Aproveche el tiempo para comer, para descansar tantito. Un break que se dé de una hora. Una siestecita. Y luego, pues, obviamente, si va a ser su salida normal, adelante. Si anda ya usted enfiestado, si ya usted realmente está enfiestado, no, bueno, ya es diferente. Nada más no vaya a agarrar ni un vehículo, ni bicicleta, ni moto, ni patín del diablo, ni scooter, ni mucho menos vehículo, carro, camioneta, ¿va? Porfas. Aunque digan,
2: yo siempre manejar yo cuando estoy tomado manejo mejor con eso.
1: Pues si no siempre va a ser así, nos va a fallar algún día. Nuestro ángel de la guarda se va a salir. Dice, buenas tardes, Boris, saludos a la familia Balán Yam. Hoy desde la colonia Tomás Aznar, escuchando el programa como cada fin de semana. Muchas gracias. Porfa, si nos puedes poner el Corazón Gitano de Lupita D'Alessio, con dedicatoria especial para mi señora madre, Mildred Yam. Muchas gracias. Claro que sí, te lo checamos. Corazón Gitano. Mujer amante de Rata Blanca, por favor, saludos desde la cabina del tráiler T24. Ajá, pero este caballero sí sabe y conoce, cómo no. Ahorita lo checamos rápidamente. Mientras tanto, para ustedes llega Héroes del Silencio con Agosto y, por supuesto, más temas aquí en el Back in Time con lo mejor de la música pop en español.

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0: En Kiss FM son las 4 con 18 minutos.
2: 4:18.
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3: Vámonos con más música. Te recuerdo, mañana tenemos para ustedes Remember Kiss. Mañana es de música electrónica, para que obviamente nos sintonices en punto de las 3 de la tarde. En punto de las 3 de la tarde iniciamos la travesía musical con toda la música o parte de la música electrónica ahí para ustedes. Así que ojalá pues nos permitan estar allá cotorreando mañana en punto de las 3 de la tarde. Te recuerdo que hoy tenemos puros temas en español para que sigas disfrutando de esta transmisión. 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Y ya que andas por allá, pues te invitamos obviamente a que nos sigas en redes sociales. No se cobra, es gratis, es gratis. Entra ya directamente a Facebook y nos vas a poder localizar como Kiss FM 101.9 Campeche, Kiss FM 101.9 Campeche. Al igual que también estamos ahí para ustedes en lo que es Boris DJ5 Señor B. Estamos también como Retro Beats en Facebook y Cruzando la Línea TV para que ahí nos estés siguiendo también. Vámonos con más música, dos temazos para ustedes en esta tarde. Y por supuesto también les comentamos que estamos ahí recibiendo sus mensajes en la línea de WhatsApp 981-160-1343.
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1: Saludos desde la carretera Campeche-Tenabo para la familia Sánchez Leonardo, allá en el barrio de Santa Ana, de parte de Víctor, con la canción que nosotros consolidaremos allá en un momento más. Claro que sí, saludos, que tengas buen retorno, mi amigo. Muchas gracias por estar escuchando en este momento. Dice por acá, buenas tardes. Podría mandar saludos a la familia Sonda Angulo de parte de Sari. Cris, ¿cómo estás, Sari? Te mandamos un saludo cordial a ti, a mi estimado Chris Masters, de Discódromo Discotec, de Discódromo Discotec. Saludos cordiales. Claro que sí, vámonos a poner más canciones para ustedes. Llega este temazo que obviamente nos pidieron. Es un clásico, clásico, clásico. Súper, mega, hiper, exagerado. Vete.
2: Mae, ¿qué comes que adivinas?
1: Abuelo, ¿qué es?
2: Me perfumé, me puse huidro, me puse huidro en mi cabello y me acabo de echar talco en el cuello para oler bien.
1: Sí, ¿y eso como por qué?
2: Tengo una cita con una muchacha y quiero de verme bien.
1: Oye, pero esa loción que te haces es mía, güey.
2: Ajá, huele bien, ¿verdad?
1: Sí, claro que huele bien, pues es mi loción.
2: Por eso, préstame para el taxi y en la noche que te vea te lo regreso.
1: Yo de verdad, eres bastante cínico, abuelo, ¿eh? O sea, agarras mis cosas, agarras mi ropa, mi... ¿Qué onda así? Parecemos hermanos, no parecemos nieto y abuelo.
2: Agarra la onda, como dices.
1: Ahorita hablamos tú y yo, ¿va? Ahorita lo checamos tú y yo. Para ustedes, la presencia de Rata Blanca como mujer hablante. Quédate con nosotros, este es el Back in Time.

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0: En Kiss FM son las 4:35.
2: 4:35.
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0: 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En Kiss FM son las 4 con 45 minutos.
1: 4:45.
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12: Los mejores temas de la música pop en español a partir de ya. Estamos comenzando con ustedes con buenos temas de hace ratito, desde las 3 de la tarde. Y nos vamos a seguir así, con los temas en español, desde los años 60 hasta el 99 y una partecita ahí del 2000. 981-160-1343. Dice por acá, muchas gracias por las complacencias. Seguimos en la escucha, muchas gracias. Nos piden el tema de Si me enamoro, de Manuel Mijares. Dice, Boris, que tengas buen día. Te queríamos pedir, vámonos de aquí, de Strawberry Farm. Si es en inglés, no andamos poniendo esta música en inglés, ¿eh? Ahorita lo checamos. Si es en inglés, no se puede poner ahorita en este bloque porque estamos en temas en español. Que de hecho tenemos un temazo ahí para todos los que les gusta la buena música y el recuerdo como debe de ser aquí a través de esto que es Back in Time. Recuerda, fin de semana es de Back in Time con muchísimos clásicos y por supuesto las complacencias que a veces nos piden ustedes ahí a través de nuestra línea de WhatsApp. Si no las ha apuntado, te invitamos a que la apuntes rápidamente. 981-160-1343. 981-160-1343. Y, obviamente, le recuerdo también, hoy se escuchan buenos temas y mañana a partir de las 3 estamos con música electrónica en Remember Kiss. Síguenos en redes sociales para que te enteres de todo lo que vamos a tener en los siguientes programas en la página de Boris DJ5, Señor B, Retro Beats y Cruzando la Línea TV. Y para ustedes, la presencia de los maestrazos como debe ser y en vivo. Chula de canción.
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0: 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En Kiss FM son las 5 con un minuto.
1: 5:01.
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2: Si me enamoro. Vámonos con más temas, las 5 de la tarde con 4 minutos. Y en un momento más, los mensajes. La presencia de Mijares, si me enamoro.

Vámonos con este temazo que nos solicitaron rápidamente allá para mi estimado Alejandro Alarcón. Tocayo, gracias. Dice el tema de Joaquín Sabina y nos dieron las 10, ¿cómo no? Ahí está para ustedes. Y en un momento más, los mensajes. Bueno, pues.

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0: 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En Kiss FM son las 5 con 16 minutos.
1: 5:16. 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

0: Vámonos con más música a través de la frecuencia del beso. Dice, muy buenas tardes, amigo Bolis, aquí escuchando la buena música desde Fidel Velázquez en casa de mi mamá. Bendiciones, saludos, amigo, que la estés pasando muy bien, muchas gracias. Muchas gracias. Dice también por acá, buenas tardes, Bolis, saludos desde el Coach de la Ruta Eje Central, una canción de Enanitos Verdes, atentamente, Mena. Claro que sí, te lo checamos, estimadísimo. Dice el amigo, disculpa por la felicitación atrasada, creo que ayer fue tu cumpleaños. No, no todavía falta. Al contrario, muchas gracias, pero no, no todavía nos falta. Muchas gracias, mi querida Betty, saludos allá para doña Sandrita Villamil. No, todavía nos falta, nos falta todavía. 981-160-1343 con más música para ustedes. Recuerden que está sintonizando el Back in Time del fin de semana. Todavía tenemos más canciones para estar disfrutando de esta tarde. Y por supuesto, tenemos los temas clásicos, de aquellos clásicos que no deben faltar. Y por supuesto, esos temas llegadores. ¿Usted ha tenido amores imposibles? ¿O sea, tener un amor que sí, sí, pero no? Y luego se rajan. Qué horrible sensación. Pero bueno, que ya no estamos en esa onda de como cuando estábamos chavitos. Ya somos adultos, ¿verdad? Ya somos adultos. Entonces, cuando usted se vaya a enamorar, cuando usted vaya a querer algo realmente en serio, así, neta, tan fácil y sencillo que comentes todas las cosas como van, ya sabes a lo que le tiras. Antes, cuando estabas chavos, pues era así como que, ay, qué bueno pasar, de aquí somos chavos, no pasa nada. Pero ahorita ya no. Entonces, usted, mi querido amigo, lo escucha, si en dado caso se llegase en algún momento a cruzar por su cabeza en su momento a decir, ay, creo que me voy a enamorar hoy, piénselo dos veces. Ponga las cartas sobre la mesa como debe de ser y, por supuesto, si va a disfrutar, que sea buen disfrute de ambas partes, no sea nada más una sola parte, porque qué flojera de verdad en estos tiempos estar pasando por esa misma situación de la que en alguna vez tratamos de huir. No es necesaria ni siquiera estar pensando si vale la pena. Usted trate de llevar la fiesta en paz. No funcionó, jalachó cada quien para su casa. Luego están las indirectas o los famosos bloqueos. ¿A usted lo han bloqueado de teléfonos y redes? A mí sí. Imagínese usted qué inmadurez, qué necedad y qué cosa tan ridícula eso que estén ahí tratando de bloquear. ¡Que cálmate! ¡Tranquilo! No pasa nada. La vida tiene que continuar. Como diría la canción, Contigo o Sin Ti. La música. Vámonos hablando precisamente de desamores y amores y cosas bonitas. Todavía siguen canciones que aman y que obviamente se siguen escuchando, ¿verdad? Como debe de ser. Un saludo, Betty, muchas gracias, saludos cordiales. Y por supuesto, cuando llega este tema directamente a nuestros oídos, eran los 90s y todavía existían canciones bonitas, baladas para dedicar, y que en ese momento los Barrio Boys te decían a ti, una vez más.
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0: 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En Kiss FM son las 5:32.
1: 5:32.
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0: En Kiss FM son las 5 con 47 minutos.
2: 5:47.
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9: Más música para ti, las 5 de la tarde con 49 minutos, nos dicen rápidamente por acá. Buenas tardes, Boris, aquí sintonizando la mejor estación, muchas gracias. Puedes poner la rola de Abrázame muy fuerte, saludos y bendiciones. Claro que sí, en un momento más lo checamos ahí rápidamente. Saludos también allá para nuestro amigo Isaías, que ya nos mandó mensaje, en un momento más lo checamos. Y por supuesto también tenemos todavía más canciones para ustedes en este bloque de temas buenísimos, donde obviamente la música no se detiene en el 101.9.

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1: Así es, familia Cabechana, vámonos directamente con la mención para esta tarde y le seguimos recordando a todos los amigos, amigas, similares y conexos de la República Mexicana. 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Mira qué bonito. Vámonos con más música, dice por acá. Hola, Boris, como siempre, escuchándote en carretera. Un saludo para Alejo, que le tocó la manejada, dice. Gracias por hacer super relax nuestras tardes. La rolita de El Amor Coloca. Claro que sí, amiguita, cómo no, en un momento más lo ponemos allá. Saludos allá para Nay y para toda su familia. Qué bueno que están de regreso. Gracias, gracias, padre, por cuidarlos también en el transcurso del camino. Saludos. Dice también mi estimado Charlie por acá. Excelente tarde, mi buen amigo. Aquí andamos adelante y es cuando la música... Desde la chamba en el Megamóvil te saludamos, muchas gracias. Saludos allá a Liliana, Perla, Monse, Laura y tu amigo Carlos. Nos piden el tema ¿Cómo te va, mi amor?, de Ana Gabriel. Saludos a la distancia. Ana Gabriel, ¿cómo te va, mi amor? ¿No será Pandora? ¿No te habrás confundido? Pandora es el que tiene ese tema. Pero bueno, ahorita lo checamos también. 981-160-1343. Los temazos, las canciones, los recuerdos, los momentos, autos, moda y rock and roll se hacen presentes aquí a través de la frecuencia del beso, la presencia de Mónica Naranjo con El Amor Coloca. 981-160-1343.

Son las 6 de la tarde. Hagamos un recuento de todo lo bueno que hemos recibido. Gracias, Señor, por la vida, por el trabajo, por los amigos. Ayúdanos a seguir sirviendo a los demás con humildad sin esperar.

0: 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En Kiss FM son las 6.
1: 6 o'clock.
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